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0: Blanca Olvido, dice por ahí Anuel. 6:10 en todo El Salvador. Hola, hola.
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0: Arrancamos con esa canción en la tarde noche de este sábado. Mira, ¿qué tenés que hacer? Contámelo. Hay muchos planes para este sábado. Hay partido, hay concierto, descansar en casa, ir al gimnasio también.
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0: Mira, siento que tengo un montón de no saludarte porque el sábado pasado no nos escuchamos, andábamos por allá en el desfile de Santa Ana, porque bueno, Santa Ana está de fiesta, así que vos nos viste en las redes sociales, pero no te saludé. Pero yo sé que me los cuidaron bien, de eso no hay duda. Así que agradecemos a Julio, que por ahí estuvo pendiente cubriendo mi turno.

0: Mira, sí, tenés toda la razón, terminación 5020. Por ahí me está pidiendo mi Instagram. Y bueno, vos también envíame tu nombre, porfa, para poder agregarte en los contactos. A mí me encontrás como Cali Segura. Cali con K y 2 Y. Por ahí voy a estar viendo quién se va a las redes sociales a seguirme. Y bueno, nos vamos con esa canción. Mira, esa canción me da unas vibras súper lindas.
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0: tenemos una canción que nos recuerda a alguien. Fíjate que la mía creo que es esta. La mía es esta, pero vos decímelo a través del WhatsApp. ¿Cuál es la canción que te recuerda a alguien? Y si puedes contarme, ¿por qué? Pues bienvenido al chismecito, vea.
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0: ¿Qué pasó, Cali? Que no escucho que estás mezclando, dice por ahí Abigail. Mira, me encanta de verdad lo... ¿Cómo le podríamos decir? Se me ha ido la palabra. Lo atentos, no es la palabra. Lo pendientes, lo detallistas que son conmigo, que exacto, no estoy mezclando, fíjate. Pero igual te voy a ir complaciendo con las canciones que vos querás. Pero vaya, contame, una canción que te recuerda a alguien y por qué, a quién. Yo quiero saberlo.

Estamos feliz, ha sido un sábado súper, súper lindo. Yo espero que para vos también. Si por algo emotivo, andas bajoneado, andas sin ánimo, decís, no, Cali, mira, yo estoy cansado del tráfico, del trabajo, no. No, hay que pensar positivo, de verdad. Fíjate que te voy a contar algo. Yo sé que, mira, yo a veces no te dejo escuchar la canción, pero yo te lo quiero contar. A veces nosotros decimos cosas negativas y se cumplen, pero porque nosotros andamos siendo negativos. Yo llevaba bastantes días diciendo que iba a ir al concierto de Arcángel. Yo ni tenía la entrada, ni tenía el permiso, nada. ¿Y sabes qué? Se me cumplió. Porque yo eso andaba diciendo. Entonces hay que decir cosas positivas. Hoy va a ser un sábado increíble. Lo que queda del sábado va a ser increíble. Así que si has llegado a esta estación, si has llegado a mi turno, porfa, la negatividad la dejamos afuera. Hello, David, bienvenido. Gracias, me envía por ahí captura que ya me está siguiendo. Pau, hola, hola.

ya vi que me estás escuchando. Hello. Mira, fíjate que mis gustos musicales han cambiado últimamente y siento que esta canción para esta hora combina esta.

¿Qué dice por ahí? ¿Está regalando entradas? Bueno, mira, yo te invito a que nos vayas a seguir allá a las redes sociales de Cool FM, porque por ahí publicamos todos los giveaways de conciertos, de entradas, de lo que vos querás ahí. Así que pendiente, anda a seguirnos, Cool FM.

No parece que Cali está en cabina, dice por ahí la terminación 7530. Ah, Verónica, es cierto, fíjate, porque estás acostumbrada a escuchar casi mezclando Bad Bunny, Anuel, pero es que mira, hoy venía con este mood, fíjate. Hoy siento que sí, está bien este mood. Escucha, mira, escucha esta. Siento que el día está siendo demasiado lindo.

Que dice por ahí, mis papás bailaron esa canción en su boda. Y le digo a mi mamá, ¿por qué la bailaron? No es romántica. Y dice, porque sonaba romántica. Tenés razón, fíjate. Suena súper linda, ya me imagino. ¡Qué lindo! Mira, si tenés una foto de la boda de tus papás, mandámela. Yo quiero ver eso. Vaya, por eso que dijo Ale, porfi, imagínate que ahorita estamos en una boda. Envíame el ramo, por favor, en emoji. Qué romántica estás, Cali, salud. Dice desde Santa Ana, hello, mira cómo es el tráfico allá. Si no me equivoco, había un desfile que de hecho allá anda parte del staff de Cool. Así que contame, ¿cómo está el tráfico? ¿Será que está complicado?

0: ya se van reportando por ahí enviándome el ramo. La copita, por favor, para brindar, no puede faltar. Creí que te iba a ver ahora en el desfile. Dice, mira, el sábado pasado, sí, andaba allá, pero ya tengo 8 días de no ir para allá. El tráfico en Santey ya es normalidad, solo tráfico cerca del campo de la feria, dice por ahí, terminación 11. Ah, Diego, ahorita te agrego. Mira, primer audio de la tarde, hola.
1: Hola, no sé si me anotaron, porfa, anotenme, sería un buen regalo, mi aniversario, mi señora. Y...
0: Uy, ¿qué pasó?
1: Señora. Y qué tráfico, ni qué nada, está todo calmado, pareciera tarde de domingo.
0: ¿A dónde parece tarde de domingo? Contámelo. Volví a mis años de juventud, dice, sí, hoy andamos románticos.
2: Hola, Cali, buenas noches, un gusto saludarte desde Santa Ana. Sí, tráfico complicado todo el día. De
0: todo
2: hecho,
0: el día.
2: Todavía sigue igual. Vamos hasta el amanecer ahorita.
0: ¡Hasta el amanecer! Bueno, ahí está el reporte del tráfico. También puedes enviarme el reporte del tráfico de acá, de San Salvador, de donde vos quieras, de todo El Salvador. Nosotros lo vamos a estar reportando, valga la redundancia.
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0: Se nos ha desconfigurado Cali, dice por ahí. No, es que mira, hay que variar. Sigo siendo la misma. Buenas tardes, Cali. Voy para Santa Ana a un evento a las 7 y apenas voy por el encuentro Valle Dulce. ¡Uy, no! No, pero fíjate que llegas a tiempo. Llegas a tiempo. ¿Qué dice por ahí? Mira, son las 6 y 26 por Valle Dulce. No, sí, vas a llegar a tiempo. ¿A dónde? ¿Pero a dónde es? ¿A dónde es? Contame. Te voy a hacer el cálculo.

0: estás, hay tráfico nada más por el estadio de Cuscatlán, por lo del partido nada más, pero del todo se ve relajado, como te digo, pareciera como que fuera una tarde de domingo, no sé, tenía muchas vibes de domingo esta tarde.
1: Y yo siendo la cereza del pastel con esa música, sí que domingo, sí que vibras de domingo. Ya sé. Entonces sí vas a llegar a tiempo, fíjate. Sí vas a llegar. Bueno, yo te voy a ir acompañando en todo el camino hasta que llegues y me contás si llegas a las 7. Yo digo que vas a llegar como faltando 5.

Tenés toda la razón. Mira, mañana se viene el partido más esperado. Más esperado, la gran final del Mundial. Contame vos, ¿a quién le veías más probabilidad? Yo venía diciendo algo. Fíjate que a mí me parece... Mi algoritmo de TikTok de verdad que es full extraño. Y me había estado pareciendo una... Mira, no te vayas a burlar. Yo te voy a contar esto en secreto. No vayas a decir que yo creo en esas cosas, pero a mí me salió. Me salió alguien que leía las cartas en TikTok y le daba mayor probabilidad a España. Y me puse a ver el perfil, vea. Yo dije, quiero ver. Y estaba viendo que ella adivinaba los países que iban siendo descalificados y los ganadores, ¿verdad? Entonces ella le da mayor probabilidad a España, pero quiero escucharte a vos. ¿Argentina o España? ¿Qué camisa te vas a poner mañana? Hoy juega Faz contra Firpo. El momento más esperado de las chicas para mañana es...

0: Vaya, pero vos te vas a preguntar, Cali, ¿por qué esa canción? Y ajá, ¿por qué las chicas están esperando mañana? Bueno, se espera que en el show de, bueno, en el partido final del Mundial, parte del show, Justin Bieber va a estar ahí. Entonces, muchas de las chicas estamos ansiosas de poder ver eso, de poder verlo en acción una vez más. Terminación 1942, hoy juega FAS contra Firpo. A ver, envíame porfi la foto de la afición de FAS. ¿Será que ya anda por ahí? Yo cuando venía en camino vi varios ya con la camisa. Ya, mira, vení. Yo sé que ellos venían desde Santa Ana, ahí bien apretaditos, pero siempre apoyando al FAS, me encanta. Así que si hay alguien de la afición que me está escuchando, tómate la selfie y envíamela. Aquí nos vamos a estar compartiendo las selfies. Y también, si hay de Firpo, adelante. La selfie es bienvenida. Pero bueno, como es sábado, vamos subiéndole la intensidad, por favor.
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La responsabilidad ante todo, dice, mis papás ya están ahí en el estadio para ver al Firpo. Si yo no estuviera en evento, también estuviera en el estadio. Pero la responsabilidad.

¡Uy, qué divino! Por ahí me envía la selfie. Me encanta la selfie de la afición de Paz. Vaya, pero ya nos desviamos del tema. Yo ando bien preguntona hoy. ¿Cuál canción te recuerda a alguien y por qué? Ya nos desviamos, fíjate. Vaya, yo te voy a decir algo. Obviamente hay más de alguna canción que es especial. Pero, ¿sabes? Si vos llegas un día a donde yo esté tocando y me decís, Cali, poneme a Cereje, por ejemplo. Yo me voy a acordar que vos me pediste esa canción, fíjate. Y así se va llenando mi repertorio. Yo me voy acordando, siempre me voy acordando. Y digo, ah, esta canción me la pidieron en tal lugar, en tal persona. Tengo bastante memoria para eso.

días, hello. Ya vi que me andas siguiendo por ahí en Instagram. Gracias, gracias. Mira, bueno, me encontrás como Cali Segura. Si es primera vez que me escuchás, hello, bienvenido o bienvenida.

0: ya casi cumplís años, ¿qué querés?
1: Mira, a esta edad que yo voy a cumplir ya salud. Con la salud me basta, de verdad. Que, fíjate que en serio, fuera de broma, con la salud... Yo me conformo.

mira, tengo información muy, pero muy importante. 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Escúchate esto. Una estadía para dos personas en Hostal Caracol Playa El Tunco. ¡Qué divino! 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

Ahorita te voy anotando. Alejandra, Marisol. Vaya, voy anotándolos. Te lo repito. Tenés que enviarme el WhatsApp, la captura de pantalla, nombre completo.

Y bueno, es sábado y el cuerpo lo sabe, claro que sí. 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

¿Qué? Bueno, ya voy anotando a todos que dice por ahí Ana Daniela Díaz. Vaya, mira, te voy a decir algo también, algo muy, muy importante para esa dinámica. Si vos ese número que tenés, del número que me has enviado, no lo tenés para llamada, envíame también el al que te podemos llamar, porque voy anotando el número de teléfono, porque a ese te van a comunicar con vos. Entonces, si no es ese...

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1: Y bueno, es sábado. Continuamos. Mira, esta canción también se llama igual que la anterior. Permíteme.

¿Qué hay que hacer? Dice Ernesto. Recién me conecto. Vaya, te voy a repetir la dinámica. 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Si es el de WhatsApp, yo lo anoto, pero si es otro, porfi, envíamelo, porque ahí nos vamos a comunicar con vos.

Ok, te voy anotando por ahí, Pablo. Desde ya muchas gracias, dice por ahí. No, gracias a ti por siempre estar en sintonía de Cool 89.3. Y bueno, suerte a todos los que me han enviado ya la captura de pantalla, el nombre y el número de teléfono. Así que eso está súper divino también. Podés decirle, puedes decirle a tu pareja, a tu mami, a tu hermano, que también me envíenle, puedes decirle a tu pareja, a tu mami, a tu hermano, que también me envíen el mensaje. Esto me

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0: Quédense por ahí. Gracias, iría con mi esposita. Bueno, para vos que recién te vas conectando, gracias, ¿de qué están hablando, Cali? ¿Por qué te están agradeciendo? Bueno, tenemos una dinámica súper linda que vos también podés participar. Súper fácil, puedes ganarte una estadía para dos personas en el Hostal Caracol Playa El Tunco. Este premio incluye una estadía para dos personas en el Hostal Caracol en la Playa El Tunco, dos desayunos incluidos en el restaurante Erika. 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Así que súper fácil, puedes ganarte una estadía, imagínate qué lindo, esta es la playa con tu esposa, con tu esposa, o con tu amiga, con quien vos querás. 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

0: sí, hoy tenemos un concierto de una de las leyendas del reggaetón. Ya lo habíamos estado escuchando, 20 años en la música, marcando de verdad una generación con canciones que, mira, en cualquier discoteca siempre revientan. Y que la escuchamos y sin duda alguna, nosotros de verdad nos prenden cada una de las canciones. Y ya sabes que estoy hablando de Arcángel, así que nos vamos a ir con un pequeño bloque porque hoy es el gran concierto.
1: 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Baby.

Ok, mira, he estado anotando a cada uno de los participantes para que no perdas la oportunidad de ser vos el ganador de la estadía doble. Para vos y otra persona. Así que, mira, he estado anotando. Está difícil, pero vos seguime enviando la captura de pantalla. Igual, si querés que participe alguien más, también es bienvenido. Vos no te preocupes de cuántas personas voy a anotar yo. Nos vamos con un bloque de Arcángel, porque hoy en El Salvador el gran concierto. Si tú te vuelves. Así que, ¿qué canción no debe de faltar en este pequeño bloque? Decímelo a través del WhatsApp.

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0: Sí. Oye.

Bueno, saludos por ahí a todos los Uber que andan en sintonía de Cool 89.3, que ya están llevando a las personas al estadio para el partido o también por el gran concierto de Arcángel. Saludos. Bueno, es sábado, mira, las tardes, noches de... Bueno, ya no, ya ahorita ya cuenta como noche, ya no es tarde, noche. Ya son las 7:21 en todo El Salvador.

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0: si estás conmigo conectado desde temprano. ¿Te acordás del mensaje que dice, buenas tardes, voy para Santa Ana a un evento a las 7 de la noche y apenas voy por el encuentro Valle Dulce? Pero la música me está encantando, tengo fe de llegar. Y recién se va reportando que llegó 23 minutos tarde, pero llegaste sano y salvo, que es lo importante. Fíjate que a veces uno se desespera bastante con el tráfico, con no llegar a tiempo. Y realmente es preferible llegar tarde que no llegar. A veces nos desesperamos tanto que manejamos imprudente, así que no. Es mejor llegar tarde que nunca. Y bueno, es sábado. ¡Hello!
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0: Por fin he terminado de anotar a los participantes para ganarte una estadía allá en Hostal Caracol Playa El Tunco. Pero si querés seguir participando, adelante, bienvenidos. Bueno, es sábado 18 ya del mes de julio. Mira qué lindo.
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0: Saludos, Cali. ¿Qué tal? ¿Cómo estás? Señorita Cali, ¿segura? ¿Eres tú?
1: Soy yo.
0: Se nota vos, ¿qué tal? ¿Cómo estamos? Aquí ubereando un ratito, mira, porque hoy no tuve evento en el fin de semana. Es que nadie me quiso contratar, quizás.
1: Ay, no te creo.
0: Cuando a veces se puede, y cuando no, no. Saluditos con estos bloquecitos que estás poniendo. Me alegra estar ahí con tu turno, trabajando aquí, manejando. Saludos, dice aquí también la pasajera, dice.
1: ¿En serio? ¡Ey, saludos! Mira, qué lindo, excelente servicio, DJ y Uber. Exacto, me llega esa actitud, fíjate. Si no es una cosa, es otra, mira, pero trabajo siempre hay, gracias a Dios. Así que te felicito por eso. Y saludos especiales para la pasajera también. Espero que se la esté pasando bien. Y sí, Cali Segura en cabina de la Cool 89.3. Así mis sábados, así inicia. Mira, este sábado de verdad que anda haciendo, pero súper lindo. Y va a terminar increíble. Desde que inició. Tú sabes que le llevo y vamos a cochinear, vamos a cochinear. ¿Cómo dice? Uy, mira, sabes que creí que iba a la otra parte. ¡Qué barbaridad! Pero bueno, vamos con otra canción. Permitime, ¿cuál era la siguiente? ¡Qué barbaridad! Me distraje pensando en que ha sido un sábado súper bonito. Cositas que pasan, vea, y más que me estaba escuchando por ahí un colega. Qué pena, qué pena. Omitamos esto. Araceli, hello, buenas noches, ¿cómo estás? De Santa Ana, mira, veo que la mayoría de la audiencia me anda escuchando en Santa Ana. Me encanta. ¿Qué dice por ahí? ¿Me mandan un video?
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1: Aquí Metapán.
2: Con la música, con la cool. Me llega.
1: ¡Ah! Ese es el bus que tenemos que andar. Me encanta. Mira, mi vocecita está allá en Metapán. La estación por todos lados. La cool por todos lados. Literal. ¿Me puedes complacer con la canción Aventura de Ozuna? Claro que sí, preciosa. Aquí veo lo que vos pidas. Lo que vos pidas, eso te vamos a poner.

0: vamos a cambiarla ya porque no era esta.
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0: Como no era esa la siguiente canción que íbamos a poner, Sin Sentimiento, nos pasamos a la que nos estaba solicitando por ahí, mi amiga. Amiga Araceli.

0: allá en Santa Ana, ¿sí o no? Es sábado, sí. 7:51, sí, para allá va. Y si te llevar, muchas cosas. ¿Verdad? Sí, confirmando cómo es el tráfico allá, contame. ¿Viste algo del desfile? Tengo mil mujeres, pero tú me tienes mal. Mira, Buba, ya vi que ya no te respondí lo del case, fíjate, ahí estoy viendo el mensaje, todavía lo tenés. Mira, más que lo quiero cambiar, todavía lo tenés. Bebecita, voy llegando, abre la puerta, me quiero aguantar. ¿Qué dices?
1: Tuve que trabajar, así que no pude ir al desfile, tuve que trabajar en el día. Pero sí estuvo full tráfico por acá. Qué gusto escucharte, en serio.
0: Gracias, mira, el gusto es mío de poder...

0: reportándonos desde Santa Ana. Buenísima programación. Siempre oyéndote.
1: Qué lindo, mira. Hoy Santa Ana en la casa. O sea, vos ya sabes que yo soy santaneca, vea. Haciendo mucha locura. Y me impresiona que la mayoría de Santa Ana se ha reportado. Quiero ver a alguien más. Alguien que me esté escuchando en otro departamento, por si que se reporte. La mayoría de audiencia ha sido Santa Ana, es que andamos fiesteros. Hay partido, fiestas patronales. No, hombre, obviamente vamos a andar al 100. Buba y el Case, contame.

0: este audio de otro departamento? Espérame, espérame.
1: Santa Ana, Santa Ana en la casa, mami.
0: Santa Ana. Me impresiona, te lo juro.

0: Willy, todo Santa Ana te está escuchando.
1: Todo Santa Ana en la casa. Mira, de verdad, ¿por qué? O sea, me alegro, de verdad te lo juro. Te mando un abrazo, un beso a todos los que están allá en Santa Ana sintonizándome. Eso habla muy lindo, fíjate, porque una santaneca aquí y entonces Santa Ana aquí también. De hecho, mira, yo no sé si vos sabés, pero en un momento de mi vida me nombraban solo Santa.

0: semana, el año pasado, de hecho, en el concurso, no me llamaban por mi nombre, sino Santa Ana.
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2: Sí, por dos, aquí te andamos escuchando.

Mira, Santana manda, dice por ahí, besos. Terminación 0398. Va, ahorita voy a hacer de verdad un ¿cómo se llama? Un sondeo. Mira, discúlpame si no se dice así, ¿verdad? Pero, ay, aquí estamos en confianza. Mándame un corazoncito vos que me estás escuchando desde Santa Ana. Y si me estás escuchando en otro departamento, escribímelo. Pero si sos de Santa Ana, un corazón. Y eso lo voy a subir a mis redes sociales ahorita mismo para que vean, ajá, que Santa Ana anda dominando con todo. Reportate con un corazoncito si me estás escuchando en la ciudad morena. Y si no, también envíame, no me envíes un corazoncito si sos de otro departamento.

Ah, vaya, por ahí ya me llega un mensaje de alguien más. Dice, hola guapa, aquí te estoy escuchando en Chalatenango. Saludos, amigo, envíame tu nombre por ti para agregarte. Uy, mira. Ya tengo el WhatsApp lleno de corazones, pero seguiste reportando. Va ganando Faz. Uy, mira, yo aquí estoy viendo la repetición de Francia y España, pero no. Envíame la información para reportarla aquí. Vos que lo estás viendo, que estás en el estadio. Sonsonate en la casa, dice por ahí, terminación 2992. Hola, hola. Mario, saludos, ahorita te agrego.

0: tiene esa canción, ¿verdad? No sé hasta cuándo me va a aburrir esa canción, increíble. Terminación 7614, mira, siguen llegando los corazones. ¡Wow! Impresionante. A ver, envíame más mensajes de dónde estás, Mauricio. Ahorita te agrego. Metapan. Metapan Santana.
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0: Alexis, imagínate. Esto lo voy a subir en mis redes sociales, Cali Segura. Así me puedes ver y ahí vas a ver tu mensaje. 2-0 va ganando. En el medio tiempo, Paz a Firpo. Así que si vos por algún motivo no andas viendo el partido, 2-0. Va ganando Paz. Karencita, Karencita, va, imagínese, mire, Karen, le voy a contar. ¿Sabe que desde que inició el turno, Santa Ana anda predominando? Y Karen, obviamente, es de Santa Ana. Sí, vamos a verle. Póngame la gerencia. ¿De quién es, Karencita? Yo ahorita se la pongo. ¿Y qué anda haciendo, Karencito? Cuéntenos.
2: Hola, hola. ¿Cómo te encuentro en las redes sociales, por favor?
0: Ok, me encontrás como Cali Segura, con K y 2 Y. Ah, vaya, voy, Karen.

0: dónde me estás escuchando, reportate ahorita mismo, 8:02 p.m. Estás escuchando a Cali Segura a través de Cool 89.3.
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0: Yo me imagino la Karencita que anda con todo volumen esta canción.
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0: Ok, voy complaciendo con todas las canciones que vos me pidas a través del WhatsApp.

Noche con 9 minutos, continuamos con más. 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Así que seguimos con más de este sábado.

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Y bueno, ya llegamos a las 8:51 en todo el... Salvador.

Nos estuvo cuidando mientras yo andaba ahí en el desfile el sábado pasado, así que mil gracias. Y bueno, nos escuchamos. Puedes seguirme allá en redes sociales como Cali Segura con K2Y. Ha llegado el momento de decirte, como yo le dije a mi ex, hasta aquí llegamos. Bye, bye.

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Latina Mami, buenos días, buenos días, buenos días. Así arrancamos en Cool FM. Y yo quiero saber quién anda despierto ya a esta hora de la mañana. Ya comenzó el día, pajaritos.

Hola, hola, vamos a ver por qué está haciendo ruido esta cosa. Sí, sí, sí, dos, dos, dos, dos, dos. Como que es prueba de sonido, ya. Espérame, que vamos a resolver algo, hijo.

0: Estamos listos. Yo sé que escuchaste una pequeña interferencia por ahí. Buenos días, El Salvador. Día domingo, 19 de julio. Y nosotros andamos más que activados con Cool FM 89.3. Ahí está Latina Forever, mamacita. Hey, Gio Méndez, te saluda ahí en cabina. Así que reportate quién ya está despierto, quién ya anda on fire. Dominguito de relax, seguramente vos sos fitness y ya saliste a correr. Seguramente vos sos chambeador. Y al igual que a tu servidor, te tocó trabajar tempranito en el domingo. Así que saluditos para todos activos porque se viene el musicón. Se viene el musicón desde temprano. Y vamos con la previa, señores. Previa del partido de hoy. La gran final. Y sí, lo vamos a hablar. Porque ya va siendo hora de irnos despidiendo del mundial. Así que le vamos a dar con todo este último día. Final entre España, Argentina. Ya vamos a ver si antes de despedirnos tenemos por lo menos una lista preliminar de las escuadras titulares que salen hoy a jugar esta gran final de un mundial. Lionel Andrés Messi, señores, jugando su tercera final del mundo. Siendo titular, ojo, siendo titular. Así que va a marcar un precedente porque el único que igualaba este dato histórico o este récord era Cafú, pero Cafú no tuvo minutos como titular en uno de los tres partidos. Entonces oficialmente jugó dos y en el otro entró de cambio. Ajá, todos quieren una argentina, una española o la salvadoreña, bebé. Ahí está la niña Karol G poniéndole sabor a la mañana. Buenos días, Gio, dice. Hey, buenos días, ¿cómo está? Saluditos, Esther. Gracias por sintonizar siempre el 89.3. Bueno, reportame el tráfico. Los domingos normalmente es tranqui, más a esta hora de la mañana. Así que pendientes, continuamos con más. Súbile volumen, esto es La Cool. Y complaciendo por ahí, quieren algo de BL, así que vámonos con esto, pues. O ya no te acuerdas de esa canción.
1: Ciego, porque las paredes no solo tienen oídos, ¿viste?
0: También tienen bemba.
1: Bemba.

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Bueno, ahí escuchando buena música a esta hora de la mañana, 8:41. Contanos dónde estás, cómo te despertaste, porque ya empezó el día, pajarito, tenés que arrancar con todo. Y ahí estamos escuchando esta canción de Ed Sheeran. Tiene buen ritmo, te despierta. 8:41. Y vaya, pajaritos, hoy a eso de la 1 de la tarde juega Argentina versus España, señores. La historia nos ha llevado hasta aquí. Messi contra Lamine Yamal. Los niños del Barça contra el ídolo de su infancia. Y todos los demás pibes argentinos que van a hacer la lucha hoy para que Lionel Andrés Messi se lleve su segunda Copa del Mundo. Por Malvinas, por el Diego y por la última de Leo, señores. ¿A quién apoyás esta tarde? Comentalo a través del WhatsApp 7861-7364. Ahí te vamos a estar leyendo y también lo vamos a estar saludando. Así que ojito, ojito. Repórteme también a los cumpleañeros ahí al WhatsApp de la Cool para saludarlos hoy dominguito y que la pasen bonito. Por cierto, antes de esta estaba sonando una de Daddy Yankee, que es Sonríale a la Vida. Y yo sí quiero decirle que usted me regale una gran sonrisota, así, pero de oreja a oreja. Estire lo más que pueda sus labios, pele los dientitos y deme una sonrisita. ¡Ah, qué bello se ve sonriendo! ¡Qué bella se ve sonriendo! Así, de oreja a oreja. Es que hoy es domingo, también acordate de darle gracias a Dios por una semana más. También acordate de agradecer por todo lo bueno y también por lo malo, porque hay situaciones que uno no espera, hay situaciones que a uno no le gustan, no le parecen, pero que de algo te salvan o algo te enseñan. Y a ponerle, como dijo el mágico González, señores, positivitez a este domingo. Así que ya casi 9 de la mañana, ya tenemos partido, ya tenemos planes para hoy. Coméntame dónde lo vas a ver, si ya tenés preparada la carnita asada, si saliste a trabajar un ratito en la mañana y me decís, hey Gio, yo al mediodía ya estoy libre para ver esa gran final. Una final del Mundial se vive cada 4 años. Hay que disfrutarla, hay que aprovecharla al máximo. Y ahora sí, agárrate, María, porque vamos con una dedicada para todos los papacitos. Vaya, Lorena, para su papacito ahí, dedíquesela. Saluditos. Continuamos con más del 89.3 Cool FM.

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0: Ajá, y usted ya sabe a quién tiene que llamar. Tiene que llamar a Gio. Ay, Dios mío, 9:19 a.m. Y esto se está poniendo sabroso. Ya vamos a tener la previa del Mundial, de la final del Gran Mundial. Así que pendiente de toda la programación de Cool FM y, por supuesto, de los chicos de KL La Poderosa, que siempre están llevando toda la actualidad deportiva. Ey, por cierto, tenemos saluditos aquí para mi brother.
1: Ay, hola.
0: Que nos enviaba un video que anda dando la vuelta, o sea...
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0: El brother y su familia madrugaron.
1: Sí, mami, ¿dónde? Mala que con su belleza se esconde.
0: Y se fueron para la Laguna del Jocotal.
1: Dime dónde.
0: Allá en Usulután, andamos de gira, full oyente, dice.
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0: Mándame tu nombre, brother. Bueno, saluditos también para Ariana Sofía.
2: A mí me gusta.
0: Que dicen que también
2: tiene el culo.
0: No se pierde.
2: Conde,
0: no se pierde la programación de Cool FM 89.3. Sofi, un saludote, que te la estés pasando rico allá con tu familia.
2: Morena, y me gusta.
0: Qué rica se ve el agua, vos. Qué ganas de estar ahí.
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0: Sin preocupaciones. Sin que me esté llamando el banco.
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0: Sin que me estén cobrando la moto, Dios mío.
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0: Así que saluditos para la family que se fue a refrescar, que se fue ahí a pasear.
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0: Vaya, ponga atención. Así como dijo Capo y Ryan Castro, ¿dónde? ¿A dónde le gustaría ir usted a dar una vuelta? Un fin de semana, pasarla rico así,
1: sí, mami,
0: que nadie los moleste, pasarla con su pareja, pasarla con su amigo, con su amiga, con ese voladito.
1: Encuentro una, sí.
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1: Dime si tú vas.
0: 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Así que ponete las pilas, pues ponete las pilas, que quiero que vos te vayas allá a dar una vueltecita. Y la pasé rico con la familia. Ya te pongo tu canción, mi viejo. Por ahí me estaban pidiendo...
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0: También me estaban pidiendo una canción, vamos a ver qué quería escuchar aquí mi brother.
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0: Poneme Ahora Me Llama. Ahora Me Llama. Ya la vamos a buscar, brother.
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0: La tenemos en programación con gusto.
2: Escucha danza y tenga grande suerte.
0: Bueno, ahí está, señores. ¿Quién ya está listo para la gran final? Se viene la final del Mundial, señores. El último partido, lo que define todo. Lo que define quién va a ser el campeón en estos 4 años. ¿Será que se lo lleva España? ¿Será que se lo lleva por ahí Argentina? ¿Quién sabe? ¿La última de Leo o será la primera de Lamine Yamal? Señoras y señores, de esa gente que ha salido de la Masía. Bueno, ahí está Kevin Josué López también ya reportándose y participando en la promo. Kevin, ya te anoto, mi viejo. 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Subile volumen, esta es la número 1.

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0: Bad Bunny, Davy, Omar Kors. Tú sabes, los ídolos tuyos. Seguramente te están preguntando cómo lo hacen. Tienen que apretar.
1: Ey, ella, ey,

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0: 9:50 minutos, seguimos con el poder de la número uno. Ey, mire,
1: qué
0: buena esa canción, la verdad, de Un Verano Rosa. Cuando Karol G y aquel, el chico, el Fercho, el de los ojos verdes, no de los ojos verdes, pero el chico que quería vestirse así todo de verde, estaban enamorados, hombre, o sea, y se acabó el amor, pues. La niña Karol G salió a decir por ahí que el Fercho la dejó plantada para el cumpleaños. Y le dijo, yo no voy, le dijo, andate vos sola. Entonces la Karol dijo que ella no se permitía esos desplantes. Y lo mandó, ya sabe usted a dónde. Ey, decímelo, activate, ¿quién gana hoy? Ya nos vamos, ya nos vamos, ya nos vamos. Mirarte. Se viene Ian el Salvaje.
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0: Pero quiero que explote en el WhatsApp, ¿quién gana? Argentina, España, Argentina, España. Poniéndome la banderita de tu selección favorita, ¿quién crees que se lo lleva esta tarde? La última de Leo. La segunda Copa del Mundo para Argentina con Leo Messi. O la primera de Lamine Yamal y la segunda de España. Bueno, ahí está, señores, servido el masconcito. ¿Será que se lo regalan a la Argenfifa? Jaja. Ey, yo no sé por qué dicen que todo le han regalado a Argentina, Dios mío. ¿O será que se lo lleva así a España? Que miren, sigilosamente, así poco a poco, superó todos sus partidos, se metió en la final. Y ahí está, a punto de hacer historia. Así como también lo puede hacer Argentina. Así que falta, vamos a ver, vamos a ver. Súbile volumen, esta es la número uno.

0: 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Son las
1: 9:53.
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0: Bueno, seguimos con más música a través del 893-7861-7364. Estela Cool.
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0: 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Yo no pido.

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0: estación favorita de todo El Salvador. Cool FM 893 y nosotros estamos listos. Hoy yo solo en la cabina para ver el partido, la gran final de este Mundial 2026 que creo que a todos nos ha estado dejando ansiosos. Desde que inició este Mundial estamos ansiosos.
1: Estuvo legendario, yo, Willy Randy.
0: Habían sentimientos encontrados, personas que no querían que se acabara el Mundial y personas que ya deseaban ver esta final.
2: Ven, enséñame lo que tú das.
0: Llegaron los equipos que usted quería. Llegaron a la final sus equipos favoritos. Cuénteme, 7861-7364, el WhatsApp de esta estación. Y bueno, nosotros igual vamos a estar pendientes de todo lo que pase en este partido. Si usted anda lejos, si va por carretera, quédese con nosotros que le vamos a traer lo mejor de este partido, que bueno. Después de 104 partidos, aquí estamos. Así que bueno, estamos listos. Prepárese, póngase cómodo porque junto a la Cool nosotros los vamos a estar acompañando. Así que bienvenidos. Como les digo, el WhatsApp está activo, 7861-7364. Cuénteme para dónde va, dónde está, con quién se va a reunir este día. Si ya tiene lista toda la familia, si ya tiene las camisetas listas. Saben, ahorita que venía yo aquí por el redondel de la Fuente de Beethoven, habían muchas camisetas de la selección de Argentina que estaban vendiendo ahí en la calle. No sé cuál era el precio, pero por si le hace falta una, ahí le doy el servicio social. Nuestro WhatsApp activo, 7861-7364. Escríbanos, mándenos notas de voz. ¿Cuáles son los planes para este día, para ver el partido? Que ya, bueno, en una hora exactamente va a ir iniciando. Así que los espero por acá, que se conecten al WhatsApp y obviamente a esta estación. Vamos a seguir con más música para ver este partidito que yo sé que usted... Ay, mire, que he estado tan ansiosos. De verdad que yo sí he estado bien ansioso. O sea, yo sí quería ya ver la final de este Mundial. Vamos a ver, ¿quién gana? ¿Argentina o España? Cuénteme, 7861-7364. Seguimos con música, esta es la Cool.

Bueno, 12:10, y miren, se viene algo grande antes de que empiece el partido, esos minutos donde todos ya están reunidos, hablando de las alineaciones, son los que hacen que la emoción empiece a sentirse en el aire. 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Quédate en esta emisora que ya viene lo mejor, señores. Estamos nosotros ya listos aquí en La Cool para esos minutos que saben a felicidad.

Y bueno, señores, ya salió de la cancha el equipo de Argentina para comenzar a hacer su calentamiento. Y miren, se viene la previa más deliciosa del Mundial. Sí, esos minutos donde todos empiezan a reunirse. 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Así que señores, pendientes de el 89.3 porque esto va a estar buenísimo para que ustedes pues no puedan dejar de disfrutar esos minutos que saben a felicidad.

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0: Y bueno, señores, si usted se preguntaba quiénes eran los 11 inicial de este partido en la selección de Argentina, vamos con Julián Álvarez, Messi, Nico González, Macalister, Enzo Fernández, Rodrigo De Paul, Tagliafico, Martínez, Romero, Montiel y el Dibu Martínez. Es una formación de 2-4-4 para este día de esta final en, obviamente, el Mundial 2026, para que ustedes también estén pendientes. Aquí vamos a estar nosotros trayéndoles lo mejor para que usted también pueda disfrutar de este partido junto con nosotros. Así que vamos a seguir con más. Esto es la Cool.
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0: Bueno, en este momento nos vamos a enlazar con nuestra radio hermana, la KL. Así que bueno, ya venimos con más de La Cool pendientes.
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Bueno, ahí estaba para que usted también esté pendiente de esta promoción espectacular. 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Vamos a seguir con más de la Cool. Ya se viene este partidazo que ustedes no se lo pueden perder. Obviamente, como les digo, aquí vamos a estar llevándoles lo mejor de este partido. Así que quédese con nosotros. Ya son las 12:31.

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0: Ya son las 12:41. 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Nosotros vamos a seguir con más música aquí en esta estación que está por todos lados para que ustedes también estén pendientes de ese minuto 30 gracias a Pizza Hut.
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Y bueno, hoy sí, último llamado, futboleros. 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Así que bueno, nosotros ya estamos disfrutando de esta previa. Está Laura Pausini, están varios artistas ya listos para darle inicio a este partido de la final del Mundial 2026. Y nosotros lo vamos a disfrutar con la cool.

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4: 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Son las
5: 1:20.
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1: Bueno, señores, ya es la 1:51. Llegamos ya a los 45 minutos del primer tiempo. Se han agregado 4 minutos. Esto va 0-0, señores.
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1: He visto más o menos, o sea, no le quiero dar el dato exacto porque no sé. Pero para mí han tenido más posesión del balón la selección de España. Ya vamos a ver igual al finalizar el tiempo, el primer tiempo, vamos a ver las estadísticas. Hasta el momento en esta final del Mundial 2026, 0-0. Vamos a ver qué pasa más adelante. Igual usted que es en sintonía de esta estación, Cool FM. Porque miren, de verdad que yo sé que va a ser... Yo espero que para esta final el segundo tiempo sea muchísimo más emocionante. Así que bueno, para que ustedes se queden por acá con nosotros, vamos a seguir con mano, vamos a tener que ir a una pausita. Ya venimos, esto es La Cool.
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0: ya son las 2 de la tarde con 21 minutos. Está a punto de iniciar el segundo tiempo de esta final de este Mundial 2026. Saben que a mí se me había olvidado completamente que iban a tener un show de medio tiempo, pero por completo, o sea, yo ni siquiera me acordaba. Hasta que vi salir, miren, no sé si fui yo, pero o sea, Madonna solo estuvo como 3 segundos. Y salió con Ronaldo y con Ronaldinho. Luego me encantó BTS, espectacular, Dynamite, creo que así se llama la canción. Justin Bieber, salieron los Muppets, salió, ¿quién más? Coldplay, Shakira, obviamente la reina de todos los mundiales, vea. ¿Quiénes más salieron?
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0: No me acuerdo. Bueno, pero ese fue el show de medio tiempo por primera vez en la historia de los mundiales de fútbol. Decidieron hacer un show de medio tiempo. Esto me imagino que, bueno, están en Estados Unidos. También quisieron mezclar un poco, pues, esta cultura de los shows de medio tiempo que hacen siempre en Estados Unidos. Y hacer el partido un poco más interesante en ese momento, vea. Así que bueno, arranca ya el segundo tiempo, van 0-0 hasta el momento. Vamos a ver cómo se desarrolla este segundo tiempo, vamos a ver si hay gol o no hay gol. Igual usted quédese pendiente de esta estación. Ya sabe nuestro WhatsApp 7861-7364 para que usted pueda estar pendiente de todo lo que pasa en este partido. Y bueno, nosotros miren, vamos a seguir con más de la cool. Ay, espérame que se me desconfiguró este volado. Vale, ahí está. Vamos a seguir con más de la cool. 2 de la tarde con 23 minutos. Ya venimos.
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son las ya 2:58 minutos. El tiempo ha ido avanzando súper rápido y hasta el momento, minuto 81, 0-0 en este partidazo que estamos viviendo aquí. Así que bueno, vamos a ver qué tal avanza, si cualquiera de las selecciones logra meter un gol en los 90 reglamentarios o si nos vamos a ir a la larga. Así que bueno, pero yo ya me voy a despedir. Los dejo por acá con más música para que ustedes también puedan... Bueno, tarjeta amarilla para... ¿Quién? Para Enzo Fernández, si no me equivoco. Vamos a ver. ¿Sí? Tarjeta amarilla para Enzo Fernández. Creería yo que sí. Veamos la repetición. Ya, no es tarjeta amarilla para Enzo Fernández. Muy bien. Nosotros vamos a seguir con más música. Se quedan ahorita en compañía de La Cool para que ustedes también puedan disfrutar de este partido. Nosotros nos escuchamos mañana a las 2 de la tarde. Así que bueno, se quedan con más musiquita. Nos vemos. Chao. Bye. 25.

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0: 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Son las
5: 4:40.
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